relación de venera. Ahora está con un lumentado y artílogo. Me tengo que hacer la próxima gama. Tiene una venera de un golpe de la octava. Atada con un ara con un lumentado de la gama.